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Cachón Bros by Clooney, Free Your Mind, suena a esta hora en la X96.5. Justin viene con Sexy Back y vienen cantidades de buena música en esta nueva mañana. Estos son los buenos días que les damos a través de la X, en Mañanas X.

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Es un super clásico que recordamos hoy en la X96.5 a esta hora con The Police. Su nombre, Don't Stand So Close To Me. Hoy lo recordamos porque justamente en una fecha como esta, esta canción de The Police, escrita por el propio Sting, pues hablaba acerca de una, digamos, relación inapropiada, ¿no? Una lucha por mantener una distancia profesional y mantener a raya un posible escándalo o delito, ¿no? La situación de la que habla Sting en esta canción es una fuerte atracción que un estudiante empieza a sentir por su profesor y pues empiezan como a dudar y sentir miedo por las consecuencias de esta atracción. Don't Stand So Close To Me suena hoy en la X para recordar que, como ocurrió hace algunos años, era número uno. Un día como hoy en el Reino Unido, este poderoso sencillo y uno de los sencillos más vendedores de la década de los 80. Lo recordamos hoy por ser un hit de 1980, justamente en una fecha como esta. Son las 6:49 en la X. Aquí estamos para acompañar las primeras horas de su día en este lunes, arrancando la semanita en este lunes, lunes como nos gusta en la X, con cara de viernes. Estas son sus Mañanas X.

0: 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Son las 6:57 en la X96.5.
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Música en la X96.5 en esta super mañana con Rihanna, un personaje que extrañamos mucho con música que estaba junto a Drake en esto que es Work y que suena a esta hora cuando tenemos las 7:05 minutos en nuestras mañanas X. Aquí estamos acompañando su jornada en este nuevo día, en este 28, semana que se prepara para cerrar el mes de septiembre, ya al que le queda este día y dos más, y se acabó. Murcio, la semana se parte en dos y se acaba este mes de septiembre, llega octubre y entramos a los tres últimos meses de este 2026. Pero bueno, no nos adelantemos todavía, sigamos disfrutando del día a día. Paso a paso, hora tras hora, todo lo que nos ofrece el universo en instantes que a veces se nos pasan pensando en lo que viene y no le echamos una miradita a lo que tenemos frente a nuestros ojos. Y eso pasa también en el mundo de las relaciones, donde es muy delicado este tema también de pues no vivir el presente. Hay muchos errores que cometemos en las relaciones al no estar quizá como conectados, ¿no? Normalmente los problemas, a veces los más grandes, tienen que ver con la intimidad, no solo en el tema sexual, sino en temas de confianza. La confianza que hay el uno en el otro, la atención que prestamos, como les digo, en el presente y si realmente actuamos con intención, ¿no? Tanto en los buenos momentos como en los malos. Les voy a hablar de tres fallos que solemos cometer en las relaciones. El primero que se comete es el no saber estar en desacuerdo. Obviamente cuando hay una relación sana, pues hay también discusiones, obviamente, y todo se complica en una relación cuando los desacuerdos se llenan de críticas, de intentar culpar al otro o dejar de lado cualquier responsabilidad que podamos tener. También cuando no sabemos pedir, ¿no? O cuando directamente huimos del conflicto. Tanto para saber pedir como para poder hacerle frente al conflicto, pues se necesita tener, estar enfocados, mejor dicho, para saber cómo llevar esta situación. No es sencillo discutir con la persona que queremos, ¿no? Especialmente porque cuando sentimos que somos nosotros quienes tenemos la razón, es un tanto complejo. Por eso hay que hacer siempre día a día un ejercicio de abrirnos para crear esa intimidad necesaria y poder resolver discusiones. Cuanto más nos abramos a nuestra pareja, va a ser más fácil para esta persona entender el porqué de lo que estamos diciendo o lo que estamos haciendo. Y esto tiene que ver con una escucha activa, ¿no? Y saber también debatir sobre el asunto y que cada uno asuma parte de su responsabilidad para poder intentar saber cuál es el origen de lo que piensa la otra persona. Primer error. Segundo error, el aburrimiento en la relación. Esto es lo que las personas llaman estar estancado o estar en la rutina. No se sale de la normalidad, no hay citas, no hay filtreo entre la pareja, porque el hecho de que ya sea una pareja constituida no quiere decir que no hay nada de este tipo de cosas que existían de una manera tan natural cuando no había una relación seria de por medio, ¿no? Entonces parece que todos los días hacemos lo mismo y cuando pasa esta fase de enamoramiento llega la vida real, las responsabilidades, eso suele ocurrir porque ya viene el estrés del trabajo, las tareas del hogar, la organización juntos y ahí se descuida justamente ese punto que es fundamental. Así que importante recuperar esa conexión con la otra persona, intentar buscar hacer cosas que les recuerden esa ilusión de pareja del principio, planear cosas juntos, planear citas, planes especiales, tener detalles con la otra persona, todo ponerle una intención en lugar de dejarnos llevar por la rutina y que todo se vuelva paisaje. Y como tercer punto está el tema de la intimidad y la conexión física. Si sentimos que justamente por esa rutina se estamos olvidando de eso tan importante, pues hay que recuperarla, hay que trabajar la sensualidad en la pareja. No todo tiene que ver con lo sexual directamente, sino que la sensualidad también es muy importante. El propio hecho de ser cariñosos en los momentos cotidianos. Ninguna relación es perfecta y los años tampoco hacen perfecta a una relación. Es lo que ponemos todos los días, el trabajo que hacemos día a día, lo que va a garantizar finalmente que podamos tener una relación en las mejores condiciones y que sepamos también de alguna manera pues salir de los problemas a los que nos tenemos que enfrentar sí o sí día a día.

0: Be Her se llama esta canción que nos entrega Ella Langley, que suena a esta hora en la X96.5. Aquí vamos con ustedes acompañando su camino de este nuevo día, en esta nueva semana, en este lunes como nos gusta, lunes con cara de viernes.
1: Los lunes en la X son diferentes, los lunes tienen otro mood y aquí somos felices justamente de arrancar una nueva semana, acompañarlos, llenarlos de buena música, motivarlos y también leerlos. Así que ya saben que nuestra línea WhatsApp está esperando por ustedes y es el 318-860-9616.
0: Nuestros dos madrugadores del día, Pedrito, por un lado, que nos desea un super día, dice: excelente inicio de semana desde las calles de mi hermosa Cali, un abracito, gracias Pedro. Y Nando también, que muy temprano está ahí conectado a través de esta línea 318-860-9616. Excelente semana para todos allá, fuerte abrazo. Mauro Castaño también nos escribe a esta hora y por ahí le debo una canción a Mauro, llamó a poner ahí Al Corriente, porque ustedes mandan con la música también.
1: Así es, ustedes son los que mandan en la X, así que queremos leerlos y pidan canciones, pidan, que para eso estamos nosotros.
0: Hoy es 28, lunes 28 de septiembre. ¿Qué celebramos uh-huh. o qué conmemoramos hoy?
1: Bueno, hoy hay dos conmemoraciones para que las tengan presentes. Hoy es el Día Mundial de las Noticias. Y lo que se quiere con esto es, pues, destacar la importancia del periodismo en la emisión y el acceso a las noticias y a la información, pero información que sea creíble y confiable, así como el impacto social que tiene justamente esto. Gracias a las noticias, pues todos mantenemos actualizados de distintos temas, de hechos importantes, noticiosos, acontecimientos alrededor del mundo, temas de políticas, finanzas, climas, sociales, deportes, bueno, muchos otros temas. Y bueno, se preguntarán cómo se originó pues esta conmemoración. Pues la iniciativa de este Día Mundial surgió en 2018 y ha sido gracias a las organizaciones Foro Mundial de Editores, la Red de Editores dentro de la Asociación Mundial de Editores de Noticias y la Fundación Canadiense de Periodismo. Lo que quieren es destacar justamente lo que les decía, la importancia de la credibilidad en el periodismo, basado en hechos y noticias que sean confiables para todos. Y cuenta con el respaldo a nivel mundial de más de 500 organizaciones de noticias. Esta es la conmemoración primera, pues, que les vamos a compartir. Porque hay otra. Hoy es el Día Mundial contra la Rabia. El 28 de septiembre se conmemora el Día Mundial contra la Rabia. Y se eligió ese día en particular debido a que fue un 28 de septiembre de 1895, cuando falleció Louis Pasteur, que fue científico y médico responsable de la creación de la vacuna antirrábica, una de las principales vacunas que ayudan a prevenir el contagio y la propagación de esta enfermedad tan terrible. Miren que actualmente se estima que en el 99% de los casos de rabia humana, el principal responsable de la enfermedad ha sido un perro contagiado que se la ha transmitido. Y por esto la OMS, y también la Organización Mundial de Sanidad Animal, juntas, pues se han propuesto como objetivo enmarcado en la Agenda 2030, pues erradicar completamente esta enfermedad en perros y prevenir el contagio y las muertes en personas.
0: Muy importante tener esa información a la mano, porque pues es fundamental que también tengamos ese cuidado especial por nuestros compañeros de vida, ¿no?
1: Sí, claro. Estar muy al día con ellos, muy atentos, y pues que esto no se presente en humanos después, porque es una enfermedad súper delicada y es mortal.
0: Ahora les contamos un poco más sobre la rabia. 7:24 minutos. Así estamos acompañando su día, su lunes, a través de la X96.5. Aquí me pongo el corte, Mauro, con tu canción.

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0: 50 ways to say goodbye. Train suena hasta ahora en la X96.5. Tenemos las 7 de la mañana, 36 minutos. Aquí están sus mañanas X. Lu y yo los acompañamos hasta las 10 de la mañana contándoles lo que pasa en nuestra ciudad, lo que pasa en el mundo, las noticias del mundo, de la música, la tecnología, el cine y muchísimo más en estas mañanas X.
1: Felices de poder hacerlo, la verdad. Nos encanta tenerlos al tanto de información importante, pero también acompañarlos con muy buena música, y ustedes ya saben que tienen nuestra línea WhatsApp disponible para que lo hagan. Bueno, en el mundo es noticia, el primer ministro de Nepal, Valendra Sash, que advirtió ante la Asamblea General de la ONU sobre la gravedad de la crisis climática. Según el mandatario, las inundaciones que azotaron a Nepal en agosto son una señal de alerta y requieren mayores acciones para proteger a las naciones más vulnerables. Vestido de luto y luego con sus gafas características de sol oscuras, se mostró bastante afectado. Él centró su discurso en el alto costo que están pagando los países menos desarrollados ante una crisis común que el orden mundial ha fallado en atender. Es un poco de lo que él ha dicho. El mandatario cuestionó la falta de acciones concretas frente a las advertencias de científicos y comunidades afectadas en la emergencia. Él es el líder más joven en intervenir este año en la Asamblea General y expuso que su país apenas aporta el 0,1% de las emisiones globales, pero manifestó que está indignado ante el derretimiento de los glaciares y al sepultamiento de sus pueblos. Esto tiene que ser una situación bastante frustrante, y es un poco de lo que pasa en el mundo. En Colombia, bueno, el gobierno colombiano rompió relaciones diplomáticas con Irán. El gobierno, pues, que es liderado por Abelardo de la Espriella, anunció esta semana la ruptura de estas relaciones con la República Islámica de Irán. Es una medida vigente desde el pasado fin de semana, y esto fue confirmado por la Cancillería. El Ministerio de Relaciones Exteriores, en nombre del gobierno de Colombia, informa que a partir del 19 de septiembre rompió formalmente las relaciones diplomáticas con la República Islámica de Irán. Esto es lo que decía el comunicado de la Cancillería. Y de acuerdo con el Ministerio de Relaciones Exteriores, la decisión responde a los pilares que guían la política exterior del gobierno en materia de seguridad nacional y hemisférica y lucha contra el crimen transnacional. La decisión no implica la ruptura de las relaciones consulares, según dijo el Ministerio de Relaciones Exteriores, que citó un artículo, el artículo 45 de la Convención de Viena sobre Relaciones Diplomáticas de 1961 y el numeral 3 del artículo 2 de la Convención Viena sobre Relaciones Consulares de 1963. Y por esto la Dirección de Protocolo de la Cancillería, pues, comunicará a las autoridades iraníes el procedimiento que corresponda seguir luego de la decisión que tomó nuestro gobierno colombiano.
0: En Cali es noticia el centro histórico de nuestra ciudad, porque durante los próximos 30 días vamos a tener presencia institucional permanente por el inicio de la Operación Cristo Rey. Esta es una intervención que contempla obras viales, renovación urbana, seguridad y atención social. La alcaldía ha anunciado que estas acciones también incluyen mejoras en el alumbrado público del sector del centro histórico, el reemplazo también de redes de acueducto y alcantarillado, y correspondería a la segunda fase de la intervención que ya comenzó con la Operación Iron, que se desarrolló en 6 comunas y 15 barrios del centro de Cali. Después de las primeras 24 horas de ese operativo, la administración anunció el comienzo de esta nueva etapa, y bueno, esta Operación Cristo Rey va a concentrar sus acciones en este sector tradicionalmente conocido en Cali como La Olla. Según lo que indica, la intervención abordará las condiciones de las vías, el entorno y las problemáticas sociales que siguen presentes en esta zona. Las acciones, pues, también tienen que ver con la renovación urbana, temas de paisajismo, infraestructura vial también, y mejoramiento, como ya les digo, del alumbrado público, que es algo también, pues, muy importante. Eso es lo que pasa en Cali, Colombia y el mundo, y se los contamos así en un rápido vistazo a esta hora en nuestras Mañanas X. Ya venimos a hablar de música, cine, tecnología y mucho más en la X96.5.

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1: Son las 7:55 en la X96.5.
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0: Franz Ferdinand a esta hora con Take Me Out. Ya tenemos las 8 de la mañana en punto. 8 en punto en la X96.5.
1: Acompañándolos desde bien temprano con sus canciones y sus artistas favoritos, pero también con noticias y mucha información interesante del día. Hoy, 28 de septiembre. ¿A qué hora, Julio, se nos acabó el mes?
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1: Así es, estamos en Mañanas X contándoles cosas muy interesantes, y una de ellas tiene que ver con la enfermedad que hoy está conmemorando su día. Y que es más grave de lo que muchos pues se imaginan, y es la rabia. Hoy es el Día Mundial de la Rabia, y esta es una enfermedad transmitida por medio de un virus altamente infeccioso que ataca a todos los mamíferos del mundo, incluido por supuesto el hombre, aunque en la mayoría de los casos de rabia humana el detonante ha sido pues un perro.

0: doméstico. Digamos que esta enfermedad se propaga por medio de la saliva de cualquier criatura contagiada al entrar en contacto con el torrente sanguíneo de la víctima. Y según datos estadísticos de los Centros para el Control y la Prevención de Enfermedades en los Estados Unidos, la rabia provoca más de 55 mil muertes anuales a nivel mundial, de las cuales el 95% ocurren en África y en Asia. Muchos de los afectados son menores de 15 años a los que ha mordido un perro. Hay motivos para la esperanza. En el continente americano han disminuido los casos de rabia en humanos y en perros, y pues si se trabaja en la prevención y en la profilaxis después de una posible exposición, se puede vencer la rabia en el mundo. Pero sí es un tema de mucho cuidado porque es una enfermedad muy, muy difícil de tratar.
1: Bueno, es una enfermedad que nos rodea, que la tenemos, digamos, de muy fácil acceso a veces y que es muy sencillo también tener como las precauciones necesarias, ¿no?
0: Sí, tú lo has dicho. Miren, ¿cuáles son los síntomas? Digamos que el periodo de incubación de la enfermedad puede variar desde semanas a meses. Esta diferencia de márgenes de tiempo depende de dos factores puntuales. El primero es la localización de la lesión, si está muy alejada de la cabeza o es muy pequeña. La infección se va a propagar en el cuerpo de forma mucho más lenta. El segundo factor es la carga vírica. Si el virus en sangre no es tan fuerte, también puede, digamos, como atenuar el tiempo de incubación en un animal de mayores dimensiones, un animal más grande. Los síntomas para detectar la rabia, además de la mordedura del animal, son fiebres muy altas, acompañadas de mucho dolor en la herida, y durante esta fase, digamos que la enfermedad es reversible, es tratable, se puede hacer algo al respecto. Otro síntoma es la inflamación del cerebro y de la médula espinal, es que ahí es donde está la gravedad del asunto. Aquí la enfermedad ha avanzado muchísimo y ya es probable que termine con la muerte del paciente.
1: Bueno, son ya condiciones muy drásticas, pero siempre hay mucho tiempo de reaccionar, así que es importante saber los síntomas y pues cuáles son esos signos también ya muy avanzados para saber cómo también tomar las precauciones necesarias.
0: Exactamente. Bueno, ahí les contamos hoy, Día Mundial de la Rabia, estos datos que es bueno tenerlos en cuenta y obviamente en la medida de lo posible, pues si tenemos mascotas. Yo siento que este es un recordatorio, Julio, de que cuando uno tiene una mascota, pues estar como al día con todo lo relacionado con sus vacunas, mantener muy, muy atentos de que esté bien y obviamente, pues que no se llegue a presentar una mordedura ni a alguien de la familia ni a una persona externa. Entonces también va de la crianza, no solamente de prestar atención a su salud, sino también de cómo es nuestra dinámica y nuestro comportamiento con ellos.
1: Claro, son muchas cosas las que rodean esa tenencia responsable y hay que tenerlas siempre muy en cuenta.
0: Estamos en Mañanas X acompañándolos hasta las 10 de la mañana. Quédense con nosotros y repórtense en el 318-860-9616.

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0: Ella es Olivia Rodrigo. Stupid Song suena a las 8:27 en la X96.5. Ya tenemos las 8 de la mañana. 27 minutos, avanza rápido esta mañana. Fresca, ¿no? Ya necesitamos un frescorcito. Desde anoche el clima está muy agradable. Hubo algo de lluvia ayer también. Estos días ha estado la humedad como regresando. La noche ayer súper fresca. Y esta mañana también, la mañanita anda súper fresca hasta este momento.
1: Bueno, creo que desde el viernes estamos teniendo esta luz de esperanza por un cambio de clima para estos días que han estado tan calurosos y que obviamente nos tienen pues como encendidas las alarmas, ¿no? Nos tienen como un poco nerviosos porque sabemos pues todas las consecuencias que hay de esta oleada de calor tan, tan fuerte. Entonces, bueno, estamos como recibiendo un poquito de alivio en ese aspecto y la verdad es que nuestras montañitas, nuestros ríos y nuestra Cali lo estaban necesitando urgente.
0: Sí, es cierto, es verdad. Así que a disfrutar este clima con el que nos pues recibe la mañana de este lunes con cara de viernes. Bueno, un fin de semana muy movido dentro del el escenario musical porque tuvimos los premios MTV, los Video Music Awards, donde pues se reúnen año tras año los artistas más destacados de la temporada para recibir su reconocimiento a pues todo este deporte que hacen durante cierto periodo. Y bueno, tuvimos de nuevo a esta mujer de manera muy increíble recibiendo 7 premios en total de las, ¿cuántas eran? 11 nominaciones que tenía Madonna. Se llevó 7 de estos premios siendo pues la gran ganadora de la noche.
1: Sí, señor, Madonna se coronó como la artista más premiada en esta edición de los MTV Video Music Awards 2026 y la queridísima Taylor Swift, que superaba a Beyoncé, hace justamente en esta edición como la artista más premiada en la historia de los galardones. Muchos otros artistas obtuvieron premio, entre ellos están Sabrina Carpenter, que recuerda que en una entrega de premios se fue con las manos vacías, pues sí. Esto no ocurrió este fin de semana. Sabrina Carpenter ganó, BTS también se llevó premio, Ariana Grande, entre otros. Es una gala que rindió un tributo muy especial a Dolly Parton y a George Michael, que fueron como los momentos más emotivos de la noche.
0: Qué bonito, qué bonito eso que reconozcamos, claro, también en este tipo de ceremonias, pues esa labor, esos aportes musicales de personas que, bueno, ya no están con nosotros y que en algún momento pudieron haber recibido pues este homenaje, pero no alcanzaron. Ese momento memorable de la noche lo protagonizaron esos dos nombres tan importantes para la música, una que se fue muy recientemente y otro que ya lleva sus añitos de ausencia, pero bueno, su música hace que perduren para siempre y nos dio mucho gusto ver allí este homenaje de estos dos grandes, Dolly Parton y George Michael.
1: Bueno, y de Dolly Parton tenemos que contarles también el homenaje que le hicieron, pero de eso vamos a hablar en un ratito. Pues como les habíamos dicho, Madonna estaba liderando esta entrega de premios con 13 nominaciones, acabó haciéndose a 7 galardones, entre ellos Artista del Año, Mejor Álbum, Mejor Colaboración, que son categorías súper importantes, y en Mejor Colaboración, bueno, se llevó esta estatuilla junto a Sabrina Carpenter, con la que inauguró el espectáculo con la canción Bring Your Love, ¿no? Que fue también otro de los grandes momentos de la noche. El grupo surcoreano BTS también ganó premios, se llevaron 3 premios, Canción del Año, Mejor Grupo, Mejor K-Pop, que recuerda que esta es otra de las categorías más recientes o creadas hace más poquito, justamente en esta entrega de premios.
0: Sí, claro, lleva poco tiempo de ser incluido el género del K-Pop. Y bueno, ahí está, ellos de nuevo poniéndose enfrente.
1: Ajá, y aparte de ganar el reconocimiento a Mejor Video del Año, nuestra querida Taylor Swift con The Fate of Ophelia, pues, y que dedicó este premio a Dolly Parton, recibió el primer premio, el primero en esta categoría, Artist Director of Honors, por su faceta cinematográfica, que se lo entregó Dakota Johnson, la actriz. Recordemos que está protagonizando junto a Colin Farrell el videoclip de este nuevo tema del artista y Patient Zero, que se presentó pues durante la gala y ¡ay! no, fue una gala llena de emociones, de personajes, de momentos, de premios muy, muy merecidos. O sea, siento que es de esas entregas de premios, Julio, que en las que uno queda como satisfecho con todo lo que vio.
0: Sí, definitivamente fue un gran show, muy memorable, una conducción también muy divertida con Snoop Dogg ahí a la cabeza, que estuvo encargado pues de ser el conductor de la noche, y las actuaciones obviamente que pues incluyeron a Kacey Musgraves, estuvieron también por allí algunos artistas en el homenaje pues a Dolly Parton, como Ray, como Somber, como Teddy Swims, también rindiendo ese homenaje a George Michael, Nirvana, que recibe este premio importante también, el Vanguard a la trayectoria, a otros artistas que estuvieron por allí, CN Spyro, Shabuzi, Lisa. Bueno, fue muy nutrido, muy variado y una tremenda producción que vimos anoche en la entrega de estos importantes premios. Y bueno, ella nuevamente defendiendo su título como la reina absoluta del mundo pop y arrasando con todos los premios de la noche.
1: Bueno, nos sorprende, la verdad es que no, de ella siempre lo esperamos, siempre, y ustedes van a poder tener muchos más detalles de todo lo que pasó en esta noche de entrega de premios. Edición número 2026.
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0: 8:52 minutos en la X96.5. Estamos pasando la mañana de este lunes con ustedes a través de nuestra música, a través de nuestra frecuencia 96.5 y en el mundo a través de nuestra señal en streaming, la xcali.com. Por acá dicen, yo también madrugo a conectarme. Saludos, gracias por la programación de hoy. Saludos al grupo Lonely Hearts, que hoy está quieto. Y quiero programar un tema, One More Time de Blink-182. Es nuestro amigo Alex, que se conecta con nosotros desde la ciudad de Bogotá. Pero extraño eso, que el grupo Lonely Hearts esté quieto y callado, ¿cierto, Lu?
1: ¿Qué pasa, chicos? O sea, ¿dónde andan? ¿Qué sucedió? ¿O es el frío? ¿Será que el frío hizo que se levantaran tímidos?
0: ¿Quién sabe? Seguramente. Preguntémosle a ver qué nos dicen ahí a través de nuestro grupo. Si ustedes quieren ser parte del grupo de WhatsApp, Lonely Hearts, nos dicen, ahí les mandamos el link para que ingresen a la conversación. Niñas X, jóvenes X, quiero oír You Are a Care, una viejita. Gracias, saludos a Miss Luisa, dice Hernán David Ángel.
1: Un abrazote para Hernán David, gracias por reportarte con nosotros desde temprano en nuestras Mañanas X.
0: Reportándose rumbo al trabajo está Luis Alejo, también dice por acá, gusto saludarlos y escucharlos. Lu, Julito, por aquí me reporto en Mañanas X. Ayer te vi, César, en el barrio Santa Teresita, estaba cerca del body, justo cuando iba a bajar a saludarte empezó a llover, ustedes corrieron hacia el edificio. Sí, ayer temprano nos levantamos muy temprano a activarnos con la actividad física y estábamos por ahí en un evento y nos agarró la lluvia que llegó el fin de semana, como les decíamos hace un ratito, y si andábamos por ahí por el sector del oeste. Gracias, Alejo, un abrazo para ti, espero poderte saludar la próxima vez así con más calma y sin menos lluvia. Julito, Lu, feliz inicio de semana, les mando un abrazo gigante escuchándolos desde muy lejos. Ahí nos manda foto del celular conectado a nuestra aplicación móvil, mira, y de fondo un río maravilloso. Pero ¿desde dónde anda nuestro querido amigo que nos manda esta fotito? Ay, desde muy lejos, pero mire, está lejísimos, pero allá, aquí dice, aquí escuchándolos desde lo más profundo de la selva en una misión médica por el Amazonas, los quiero.
1: Ay, te queremos también. Qué bacano lo que estás haciendo. Bueno, pues si puedes chismearnos, mandarnos fotico, contarnos cómo te está yendo, seríamos muy felices también.
0: Nos encanta que nos lleven a todos lados y hasta tan lejos, hasta en el Amazonas. Nos llevan ustedes siempre. Qué bonito eso. Un abrazo enorme. Buenos días por la mañana. Un abrazo grande, chicos. Recuerden revisar sus semanas para pensión, dice nuestra querida abogada Sandra Arias.
1: Sandrita Arias, siempre tan efectiva y con muy buenas recomendaciones. Tienes toda la razón. Hay que estar muy, muy al tanto de esto.
0: Edwin Álvarez también dice, reportándome, feliz inicio de semana, saludos calurosos y abracitos. Gracias, Edwin, por esos reportes. Gracias a todos por tenernos en cuenta y enviarnos sus saludos y hacernos saber que están allí, conectados con nosotros, donde quiera que estén. Se les quiere muchísimo y son siempre muy importantes para nosotros.
1: Sí, así es. Son muy importantes para nosotros. Nos encanta leerlos, nos encanta complacerlos y también nos encanta recordarles que todo lo que ocurrió este fin de semana lo pueden encontrar disponible a través de la xcali.com, el sitio web oficial de nosotros, donde también van a poder encontrar noticias de sus artistas favoritos y, bueno, las actualizaciones de lo que sucedió el fin de semana.
0: Sí, exactamente. Allí pueden ustedes ponerse al tanto de lo que ocurrió y lo que pasa con sus artistas favoritos. Hablando de cosas de Cali, mire, hay tres barrios de la ciudad de Cali que van a modificar, van a hacer unos cambios y cambiará su nombre. Son tres sectores muy conocidos, de mucha tradición, pero ahora con todas estas reformas y cosas positivas que vienen para nuestra ciudad, pues se viene el cambio también para estos tres lugares. Desde ahora van a figurar oficialmente como El Manantial, Ciudad Paraíso y Nuevo Amanecer. Así se ha establecido esta nueva denominación de estos sectores, antes conocidos como El Hoyo, El Calvario y Potrero Grande, respectivamente. Se van a actualizar sus linderos dentro de la División Político-Administrativa de Cali y el Acuerdo 0636 de 2026 establece estos nuevos nombres y modificaciones. Todo esto se ha hecho con participación de las comunidades mediante las Juntas de Acción Comunal y las Juntas Administradoras Locales, y así se ha presentado ante el Consejo Distrital este proyecto de acuerdo donde se realiza esa nueva delimitación técnica de los tres sectores mediante calles, carreras, otros referentes territoriales y los nombres que son tan importantes. Entonces ahora justamente el hoyo se va a llamar El Manantial, está ubicado en la Comuna 3 y de hecho Lu y oyentes recupera el nombre original, porque ese era el nombre originalmente con el que se identificaba este sector. La denominación de el hoyo surge por un hundimiento relacionado con un antiguo paso de un afluente de agua

0: parcial también y forma parte del plan parcial El Hoyo El Piloto, articulado en el corredor del río Cali, generando pues unas franjas peatonales muy interesantes y un nuevo uso del espacio público. Así, el cambio de nombre también queda incorporado con la identificación de este territorio y pues es el primero de tres sectores que cambia de nombre.
1: Ajá, por otro lado está el Calvario, que pasa a denominarse Ciudad Paraíso, ¿no? Y durante el proceso se contempló inicialmente el nombre Central del Edén, pero la Junta Administradora Local de la Comuna 3 y las Juntas de Acción Comunal propusieron Ciudad Paraíso. Ciudad Paraíso comprende 23 hectáreas y 30 manzanas del centro de Cali, y en este territorio se desarrolla un proceso de renovación urbana que incluye la nueva sede regional de la Fiscalía, la Estación Central del Mío y proyectos de vivienda BIS y VIP. Además, el proyecto contempla más de 45.800 metros cuadrados de espacio público. Entonces, ya saben cómo se va a llamar, Ciudad Paraíso.
0: Qué bueno que ocurran estas cosas y que se cambie un poco la percepción también que tenemos de este lugar del centro de Cali, todo este sector del centro de Cali que está en esta transformación desde hace algún tiempo ya. El tercero de los sectores es Potrero Grande. Ya no lo llamaríamos Potrero Grande, sino Nuevo Amanecer, en la Comuna 21. El sector surgió entre 2006 y 2008 mediante un proceso de reasentamiento de familias que habitaban zonas de alto riesgo, y actualmente hay unas 4.700 viviendas, una población superior a 20.000 personas. Ahí hay un colegio oficial, hay centros de escucha comunitarios, ecozonas para el manejo de residuos, y al igual que en los otros dos sectores que ya mencionamos, pues también la actualización establece tanto su denominación como sus límites dentro de la cartografía distrital de la ciudad de Cali. Y bueno, que estos sectores estén cambiando su nombre es lo que permite ahora identificarlos dentro del mapa de la ciudad de manera oficial y organizar toda su información, todo el tema territorial, todo el tema de inversiones, de servicios, de cómo lo público va a poder comenzar a incidir allí y mejorar la calidad de vida de muchas personas que habitan estos tres sectores. Ahí está, entonces, El Manantial, Ciudad Paraíso y Nuevo Amanecer, que ya se incorporan oficialmente a la cartografía de la ciudad de Cali.
1: Tenemos que saberlo, qué chévere. Y además son buenas noticias para nuestra amada ciudad de Cali.
0: Es lo que les contamos esta mañana en nuestras Mañanas X. Pausa y volvemos. 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

Es la X96.5 acompañándolos con sus canciones favoritas arrancando este lunes. Lunes con cara de viernes. Sí, escuchábamos Electro, Outwork, Mr. G en la X96.5. Recuerden que hoy los acompañamos desde un lugar maravilloso de nuestra ciudad de Cali, un lugar que amamos muchísimo y que llevamos mucho en el corazón. Y allí vamos a tener una cita con ustedes. Bueno, todas estas tardes, hasta el 9 de octubre, desde las 2 de la tarde hasta las 6, con nuestros amigos de Chipichape Encantador. Va a estar increíble, vamos a estar por allá esperándolos. Obviamente, cuando estemos allá, les vamos a decir exactamente en qué punto, para que ustedes se pasen por ahí, charlemos un ratico, nos abracemos, nos conozcamos y sigamos disfrutando de la buena música. Recuerden que estamos con ustedes en nuestras Mañanas X hasta las 10 de la mañana y que, bueno, pues este fin de semana fueron los VMAs. La artista que viene a continuación, Taylor Swift, pues tiene esta canción como parte de la programación de la X, I Knew It, I Knew You, y se llevó varios premios anoche. De hecho, se llevó el premio más importante de la gala. Si quieren saber en qué consiste este premio y todos los demás que se ganó, junto a otros artistas que obviamente hacen parte de la programación de la X, pues los invito a ingresar a la xcali.com, nuestro sitio web donde van a poder encontrar todos y cada uno de esos artistas y todos los detalles de los ganadores de la noche.

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La increíble Jennifer López con Let's Get Loud en la X96.5. Estamos acompañándolos en sus mañanas X, invitándolos para que sigan en sintonía con nosotros, para que no se desconecten, para que disfruten de la buena música y de la mejor programación que hay en Cali, Colombia y el mundo. Claro que sí, ¿por qué no? Bueno, hablemos de Dolly Parton porque fue protagonista este fin de semana y no lo podemos dejar pasar. Nueva York declaró el día de Dolly Parton y rindieron homenaje a esta estrella del country de una manera muy bonita. El estado de Nueva York declaró este fin de semana, de hecho, exactamente el viernes 25 de septiembre, el día de Dolly Parton en un tributo a su vida y al legado que dejó esta cantante en la música country. La fecha fue elegida para el 25 de septiembre. Se destacó una de las canciones más emblemáticas del artista, 9 to 5. Y bueno, pues la gobernadora de Nueva York estuvo allí presente. Kathy Hochul en un comunicado dijo lo siguiente: Dolly Parton no solo creó música que unió a muchos, sino que también dedicó su vida a ayudar a los necesitados, y su voz icónica y su generosidad jamás serán olvidados aquí en Nueva York. Hoy honramos su poderoso y conmovedor legado escuchando 9 to 5 y cantando en su memoria. Esta mujer, la gobernadora, pues asignó además $1 millón para apoyar la colaboración estatal con la Biblioteca de la Imaginación de Dolly Parton. A principios de este año, la Oficina de Servicios para Niños y Familias del Estado de Nueva York ya había anunciado una alianza con esta biblioteca para crear una iniciativa que proporcionará libros gratuitos cada mes a niños de hasta 5 años, independientemente de los ingresos familiares. Y Dolly fundó la Biblioteca de la Imaginación en el 95 para los niños en Tennessee. Hoy en día, su programa abarca 5 países donde distribuye 3 millones de libros y se han entregado más de 330 millones desde la creación del programa. La Biblioteca de la Imaginación está financiada por la Fundación Dollywood y socios comunitarios locales en los Estados Unidos, en Canadá, en Reino Unido, Australia e Irlanda. Además de Nueva York, varias ciudades en Tennessee y la legislatura de California también emitieron proclamas que dedican este día que pasó a Dolly y celebraron actos para rendirle tributo al artista. Mientras en Nashville, la ciudad natal del artista, pues pusieron fuegos artificiales y fue pues una completa locura. La aerolínea Southwest anunció que organizaron un karaoke en el Aeropuerto Internacional de Tennessee e invitaron al público a cantar sus temas. Recordemos que el artista falleció el 25 de agosto pasado a sus 80 años luego de una breve batalla contra el cáncer en una clínica de Nashville, pero seguro, seguro dejó un legado impresionante en muchos, porque miren todo lo que ha pasado y todo lo que se le ha rendido a esta artista que marcó huella en el corazón de muchos, no solo en la música, sino también ayudando a millones, millones de personas que lo necesitaban. La música continúa, recuerden que ya viene On The Radio junto a Felipe Alvarado para que no se desconecten y lo disfruten.

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1: Son las 9:55 en la X96.5.
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1: Son las 10 y 56 minutos en la X96.5.
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0: Clásico retro hit en esta edición del lunes en On The Radio a través de la X96.5, tiempo sin escuchar, Runaway Train, canción que es ideal para esta edición de lunes, saludándolos absolutamente a todos ustedes los que levantan la mano a través de la Nación de Más Música. Estamos iniciando una nueva semana, pero cerrando este mes de septiembre con canciones increíbles, canciones que hacen parte, bueno, de nuestro estado de ánimo. Espero hayan tenido un excelente fin de semana que de hecho en Santiago de Cali estuvo pasado por un poquito de agua, ¿no? Porque pues lo que fue el viernes, cayó un aguacero tremendo en la ciudad de Santiago de Cali y fue a nivel local, en toda la ciudad llovió. Ahí algunos días en los que, bueno, si llueve en el sur, no llueve en el norte, pero el viernes sí llovió en toda la ciudad y de algún modo refrescó, porque sirvió para tener un fin de semana un poco fresco, para cambiar ese mood del fin de semana en los cuales pues hacíamos muchos planes al aire libre. Quizás este fin de semana sirvió como para estar en casa, para hacer lochita, para absolutamente descansar, dormir todo el día y bueno, estar acompañado de la Nación de Más Música. ¡Feliz lunes! Aquí estoy acompañándolos, Felipe Alvarado, para que usted desde ya programe su canción favorita del lunes con cara de viernes. Ayer hablando de que dormir todo el día, pues en la noche sí teníamos una cita. No sé si ustedes coincidieron conmigo en esa cita y era ver los MTV Video Music Awards. Una gala increíble. Ayer estaba más radiante que nunca Taylor Swift. Ese vestuario que usó fue wow, completamente increíble. Me gustó mucho Tyla también. Estaba preciosa, bueno, ellas son preciosas cada vez que las podemos ver. Cuénteme por ahí a través de WhatsApp si se vieron la gala, si se han podido ver todo lo que sucedió ayer en Los Ángeles, 318-860-9616. Yo por lo pronto voy con canciones increíbles como esta colaboración explosiva.
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0: Una canción completamente muy nostálgica y sentida sobre todo por la letra, en la cual nos encontramos un arrepentimiento, ¿no? De hecho, pues esta canción es sencillamente fantástica, es de mis favoritas, Precious, de Depeche Mode, que fue lanzada en el 2005. Es increíble que ya hayan transcurrido exactamente 21 años y hizo parte pues de ese sencillo principal del undécimo álbum de estudio de estos chicos. Un álbum completamente magistral, Playing the Angel, fue ese trabajo en el cual pues Martin dice que escribió la letra dedicada a sus hijos mientras pues atravesaba un doloroso proceso de divorcio con Susan. Es un pedido más que todo la canción de disculpas por la ruptura del hogar. Seguramente pues muchos se identifican con esta canción, que es sencillamente fascinante por todo el tema que aborda, ¿no? En el sentido de la familia. La escuchábamos a través de la X96.5 y en el mundo a través de la XCali.com. Fin de semana con mucha actividad de nuestros artistas. Este fin de semana esta mujer brilló más que nunca, definitivamente Kylie Minogue. Es completamente fascinante lo que hizo en Australia este fin de semana. Le está dando la vuelta al mundo. Las imágenes son supremamente increíbles. Pues este fin de semana, exactamente el sábado, mi querida Kylie Minogue pues puso a sus pies Melbourne. Pues este sábado, ahí en el famoso Melbourne Cricket Ground, supo hacer una gigantesca pista de baile durante el espectáculo previo a la final de la AFL entre Flintcliff y Brisbane, ante un público de 100.000 personas. Estaban disputando pues la final de este deporte, con lluvia como telón de fondo, prácticamente como si fuese un videoclip de Kylie. Pues el artista ofreció un repertorio de 20 minutos, pero estos 20 minutos bastaron para consagrarse una vez más como lo más representativo de Australia. Pues Kylie hizo parte con grandes éxitos. Teníamos por ahí canciones increíbles que han hecho parte de toda su vida, más de 30 años de carrera artística. One Night Like This, me encanta obviamente. Y llegar ahí a ese escenario donde combinó canciones con coreografías multitudinarias, bailarines vestidos con trajes llamativos, y obviamente en el cual decía: aquí estoy, soy Kylie Minogue y nos encanta estar en esta final, obviamente de la liga más importante de su país en cuanto a deporte. Uno de los momentos más comentados de este fin de semana, cuando la vimos interpretando Padam Padam, pues Kylie interpretó una canción que definitivamente fue como el regreso de ella hace un par de meses atrás o años. Es increíble cómo pasa el tiempo cuando conocimos Padam Padam, y esa canción provocó una respuesta especial entusiasta en las graderías y como buena parte del público siguiendo no solamente la canción sino la coreografía. Es que las imágenes son sencillamente increíbles. Kylie Minogue es un artista ideal, ¿saben para qué? Para programarla en esta edición del lunes con cara de viernes, para que usted por ahí esté conectado a través de WhatsApp y me vaya levantando la mano así como lo hace Joanger. Por acá dice Caballero Pipe: buenos días para ti Joanger, buenos días para Cami, dice Pipe, conectada con la nación de más música. Un abracito para ti, Cami. Para todos los que ya están ahí conectados, dicen presente en esta edición de lunes con cara de viernes, 318-860-9616. Hablando de Kylie, no me voy a quedar con las ganas de programarla en esta edición de lunes con cara de viernes a través de los 96.5.
1: Lunes con cara de viernes.

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Música de Harry Styles a esta hora a través de la X96.5 Aperture, lo escuchan ustedes también a través de la xcali.com. Mañana de lunes con cara de viernes. Abrazo gigante para todos los que están ahí conectados, dicen presente a través de WhatsApp 318-860-9616. En este lunes con cara de viernes son muchas las canciones que, bueno, hacen parte de la programación porque ustedes mismos son los que la agregan a esta lista de la Nación de Más Música. Abrazo gigante por acá para Dani, dice: hola Pipe, buenos días, conectado con la X96.5. Dani, gracias por estar ahí con nosotros, saludándolos absolutamente a todos. 318-860-9616. Por acá mi gran amigo Juanger dice: ¿sabe quién estaba de cumpleaños ayer? Y yo le respondo: 42 añitos, porque definitivamente es una fecha de no olvidar. No parece que tuviera 42 añitos, definitivamente dicen que los 40 son los nuevos 20, pero estamos hablando precisamente de Avril Lavigne, que ayer celebró cumpleaños, y por aquí está el fan número uno de Avril, y me programó una canción favorita, dice: para celebrarlo, Wish You Were Here. Puede ser, Joanger, y yo también voy a programar una. Entonces hacemos un 2 de una de Avril Lavigne para homenajearla por ese cumpleaños ayer, porque nos encanta esta artista y tenerla aquí de invitada en la Nación de Más Música, pues sencillamente es fascinante. Abrazo gigante por acá, dice Felipe: feliz de escucharte y desearte lo mejor en este día. Muchas gracias, Luis Alfredo Leighton, conectado con nosotros a través de la X96.5. Pedro dice: Pipe presente, un abrazo para ti, bro, gracias por estar ahí conectado con nosotros. Por acá van llegando sus saluditos, 318-860-9616. Nos alegra profundamente de que estén conectados a esta hora en On The Radio a través de la X96.5, donde hablamos de música, donde hablamos de artistas. Hablando de canciones fascinantes, me he encontrado una canción que, bueno, escuchamos hace exactamente 10 años, ya, sí, la conocimos en 2016. Wow, es increíble cómo avanza el tiempo. Esta canción que viene a continuación creo yo que es de las mejores colaboraciones a nivel personal de Felipe Alvarado que tiene la señorita Ariana Grande, porque es sencillamente una canción en la que aborda un tema difícil, porque es un tema que en aquel momento pues dijeron como que dos chicas en medio de esta canción hablando de un tema sexual, es supremamente pues un tanto de un tema de abordar como con pinzas, ¿no? Pero pues obviamente el arte se basa precisamente en ello, en admirarlo pues en distintas maneras. Esta canción que conocimos precisamente en el año 2016 hace parte de un proyecto discográfico fascinante llamado Dangerous Woman, y fue una canción que revolucionó por completo esa colaboración de Ariana Grande que venía haciendo con grandes artistas, hasta que contó con la colaboración de Nicki Minaj. Una canción que se aleja de ese pop dramático tradicional de Ariana para adentrarse en un pegajoso ritmo de reggae, algo de R&B, y que obviamente tiene el sello de un productor increíble como lo es Max Martin. Es un tema que destaca por una producción limpia e impulsada por un pulso bajo constante, pero este significado de la canción, que por ello les digo que cuando la conocimos a nivel comercial pues dio mucho de qué hablar, y por ello se volvió tan popular, porque aunque la melodía suena un tanto alegre, muy bailable eso sí, pues Ariana Grande confirmó que el título hace referencia a una dificultad que se tiene obviamente las personas cuando pues han tenido intimidad, ¿no? A la hora de caminar. Esas declaraciones de Ariana pues fueron tomadas un poco como reácidas por el público debido pues a la gran cantidad de seguidores niños que tiene. Pero fue una canción que batió récords porque llegó al puesto número 4 del Billboard Hot 100 de los Estados Unidos, logrando ser uno de los mayores éxitos de la era Dangerous Woman. La canción aquí está, Sad to Sad, representó la tercera colaboración oficial entre Ariana Grande y Nicki Minaj. Y me la encontré en redes sociales, un video musical increíble que vemos haciendo referencia como a un gimnasio donde pues están haciendo ahí sus coreografías, su deporte, pero sencillamente la puesta en escena y la propuesta estética es fascinante. Suena a través de la X96.5, hablamos de música y hablamos de artistas a esta hora en On The Radio.

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1: Son las 11 y 57 minutos en la X96.5.
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De Canadá para el mundo. Ayer veíamos publicaciones, obviamente todo lo relacionado al cumpleaños de Avril Lavigne. Celebró 42 años. Muchos fans por ahí a través de redes sociales pues no se hicieron esperar con sus felicitaciones. Nos encanta esta artista. La teníamos en un 2 de 1 en la X96.5 programado por ustedes a través del WhatsApp 318-860-9616. Es una artista que les decíamos al inicio de que pues no aparenta la edad, sencillamente pues todavía yo veo a Avril y es como ver esa adolescente con la cual pues muchos nos enamoramos de ella en los 2000. Es sencillamente fascinante Avril Lavigne tenerla aquí a través de la X96.5. Por acá Cami me está diciendo, Pipe, ¿cuántos años cumplió Avril? 42 añitos. Ayer 27 de septiembre celebró sus 42 añitos esta mujer. Hablando de lo que sucedió ayer precisamente, pues bueno, hemos estado hablando durante este día de lo que sucedió en la gala de los MTV Video Music Awards, una ceremonia que fue conducida, como bien vimos, por Snoop Dogg, que destacó por ese dominio técnico, ¿no? Digamos que fue un tanto cómico y a la vez muy, muy significativo verlo ahí liderando pues esta gala. Pero la gran protagonista es Taylor, que sencillamente se adjudicó nuevamente el galardón Video del Año por The Fate of Ophelia. Y me encanta, obviamente, porque es una artista que ha trabajado arduamente y que ya la vemos totalmente comprometida con el trabajo de la propuesta estética de sus videos. Es directora de arte, o sea que se ha echado, como decimos nosotros, al hombro toda esta empresa, que no solamente va de la mano como de interpretar canciones, de organizar giras, sino que también ha estado como detrás trabajando en ello. Y es por eso que le fue otorgado pues el premio inaugural MTV Artist Honor, Director Honor, que es la primera vez que se entrega y es Taylor quien lo tiene en sus manos. El gran regreso, obviamente, Madonna, después de 23 años casi de lo que vimos con Britney Spears, con Christina Aguilera hace exactamente 23 años, pues regresa Madonna en esta gala. Ayer estaba totalmente deslumbrante, como para variar, pero yo sí quiero hacer énfasis en Taylor, porque aprovechó ese espacio comercial de la transmisión en vivo para estrenar mundialmente de forma exclusiva un video musical que le está dando la vuelta al mundo y que obviamente es un abrebocas de lo que vamos a tener en esta nueva etapa de Taylor. Pero no sé si les parece si nos vamos con The Fate of Ophelia, porque sigue siendo la canción del momento de Taylor y con la cual pues ayer nuevamente demostró por qué es una de las artistas más importantes del momento a nivel musical, liderando listas no solamente en Billboard, sino en Spotify, donde pues ya obviamente se está disputando ese primer lugar. Y nos encanta con esta canción, que es perfecta para este lunes con cara de viernes en la nación de más música.

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Armin van Buuren con una sesión increíble a esta hora a través de la X96.5 y sonando en el mundo precisamente a través de la XCali.com. Canción increíble, sesión obviamente ideal para este lunes con cara de viernes. Nos encanta de que ustedes estén programando canciones increíbles. Ya a mediodía, 12:34 minutos, se nos pasa demasiado rápido esta mañana de lunes, prácticamente encontrando ya que almorzar. Definitivamente saben que he notado que se pasa el día demasiado rápido cuando está algo gris, algo nublado, y esto pasa porque, bueno, no sé qué relación tenga con que se nos agote demasiado rápido el día cuando pues está así un poco, no lo llamaría yo triste, porque hay quienes nos encantan los días así un poco anubados, un poco que como que el sol está oculto, pero sí cuando el día está así se pasa demasiado rápido las horas. No sé en qué consiste esto, a veces uno dice wow, ya mediodía, sí, en qué momento, pero sí, aquí estamos acompañándolos a través de la X96.5 y programando canciones a través de WhatsApp 318-860-9616. Abrazo fuerte por acá para Andrés. Dice: hola Pipe, ¿cómo vamos? Feliz de escucharte, bro, a esta hora. Bueno, un abrazo para ti, bro. Gracias por estar ahí conectado con nosotros en la X. Por acá está mi amigo Moro. Dice: hey Pipe, ¿cómo vamos? Se pide canción de Billie Eilish. Wow, tremendo, Billy, nos encanta Billy. A mí me encanta Billy, es de esos gustos que tengo por acá de Billie Eilish, porque a veces me dicen, Pipo, es que usted es todo triste porque le gusta Billy. No, es que definitivamente uno no tiene que, digamos, tener una personalidad un tanto triste para que le guste, por ejemplo, Billie Eilish. Yo soy totalmente extrovertido, pero me encanta profundamente, admiro a Billy, así que ya viene en un ratito. Abrazo para John. Dice: hola Pipe, buenos días, feliz semana, para solicitar una canción. Oiga, se pide algo de Calvin Harris, que es sencillamente increíble tenerlo a esta hora. I'm Not Alone, de una vez, queda por acá en la Nación de Más Música. 318-860-9616. Por acá nos está saludando, hey, nuevo oyente, no lo tengo agregado, déjame por ahí tu nombre. 318-860-9616. Dice: hola, ¿cómo estás? ¿Podrías ponerme una canción de Bruno Mars? Bueno, ¿por qué no? Claro que sí, ideal para este lunes con cara de viernes. Venimos de un fin de semana de mucha celebración, de mucha gala, de mucho partido. Oiga, por ahí hablando de partido, bueno, este fin de semana veíamos algunas fechas de amistosos por parte de la FIFA Colombia-México 1-1, pero también se está hablando de la lesión de Mbappé. Oiga, este fin de semana de hecho jugó Francia-Turquía y encendieron las alarmas de que este muchacho pues se fuera a perder, digamos, los próximos partidos, y de hecho que tiene un clásico pendiente frente a Barcelona, Real Madrid, pero no, nada de qué preocuparse. Pues Mbappé no pudo terminar el partido de Francia contra Turquía, un partidazo, tuvo que salir obviamente por una lesión, pero ya entregaron comunicado, no sé si ya lo leyeron, pero entregaron comunicado ese fin de semana de que pues no fue así nada grave. De hecho se determinó que Mbappé sufrió una hiperextensión en la cápsula posterior de su rodilla, al menos 2 semanas de recuperación, y es un tiempo considerable, sí, debido a que ha calmado pues las novedades del Real Madrid, y que estaría de vuelta el próximo 10 de octubre frente al Villarreal, cuando se cumplan exactamente pues las 2 semanas de descanso. Así que nada de qué preocuparse el Real Madrid ni Mbappé, y posiblemente pues obviamente sí estará frente a ese partido del Barça, que es un tremendo clásico. 12:37 ya nos marca el reloj en la Nación de Más Música. Seguimos disfrutando de buena música a través de WhatsApp 318-860-9616. La invitación para que hagan comunidad con nosotros a través de nuestra cuenta de Instagram. Si aún no nos han seguido por allá, la X965, los esperamos, y por allá obviamente nos estamos saludando.

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Es música de Billie Eilish sonando a esta hora en On The Radio de la X96.5. Lunes con cara de viernes, son canciones que ustedes van programando ahí a través de WhatsApp 318-860-9616. 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Vamos a estar transmitiendo todas estas tardes, en esta ocasión desde el Centro Comercial Chipichape. Así que hoy, si usted pronto no tiene ningún plan para esta tarde, pues obviamente puede hacer parte y se puede pasar por allá y nos saludamos. Hoy en la tarde, después de las 2 de la tarde, vamos a estar ahí en la plazoleta del Centro Comercial Chipichape. Ahí va a estar nuestro Dumi, nuestro stand, va a estar obviamente toda la puesta en escena de la X. Hoy estará Julio y estará Lu. Mañana sí nos vamos a encontrar, mañana voy a estar yo junto a Julio. Así que desde hoy, desde esta tarde, pues arranca nuestra temporada. Esta vez vamos a estar en el Centro Comercial Chipichape, así que es la invitación. Vamos a estar transmitiendo nuestra franja de la tarde 1 to 5 y también dándole la apertura a Sound City ahí desde el Centro Comercial Chipichape al norte de la ciudad. Así que es la invitación para que nos acompañemos, para que pasen, para que nos saludemos y obviamente pues hagamos parte nuevamente de esta reactivación de la ciudad. Hablando de reactivación y hablando de conocer nuevos artistas y nuevas canciones, hay una canción que la tengo pegadísima, es la canción del momento y sobre todo por el impacto que ha causado en la industria del entretenimiento a nivel musical. Hay una canción que se convirtió en un éxito de esta chica Adela, que se convirtió en un verdadero fenómeno del pop, porque es una canción que es una crítica directa y una crítica desenfadada pues a los estándares superficiales de la industria del entretenimiento y del mito de que solo puedes triunfar o ser interesante si vives en Los Ángeles. Es lo que digamos es el tema central de esta canción de Adela, que sigue siendo viral y exitosa en las listas a nivel mundial. Ain't in LA es la canción de Adela, que está siendo obviamente muy comentada en todo el mundo. Pues esta canción, esta chica que me sorprendió demasiado, tiene 22 añitos apenas, Adela. Es un orgullo para Eslovaquia porque tras el impacto viral del sencillo, esa canción se convirtió en la primera canción de una artista eslovaca en ingresar a la lista de Billboard Hot 100. Y para la muestra de ello, pues es grabado en Bratislava y no en Hollywood. Es un claro reflejo del mensaje del tema y del video musical, que es dirigido obviamente por una gran figura como lo es Fred Gervais, y que trabaja de la mano con Adela y hacen historia con esta canción. Pues digamos que la letra hace guiños directos a íconos referentes con los que creció, incluyendo menciones en unos versos de tener carteles de Madonna y al lado de las Destiny Childs. Entonces pues Adela ha hecho esto y ha causado pues gran revuelo a través de toda la industria del mundo, y sobre todo porque la canción ha tenido mucho impacto y muy bien recibido. Aunque esta producción, oyentes, suena con el estándar de sonido de alto estudio a nivel de Estados Unidos, pues ya ha dejado en claro que compuso y grabó las maquetas iniciales buscando capturar la esencia cruda de una chica de 22 años sin filtros ni pretensiones de una gran metrópoli, y que por ello pues ha sido ese gran impacto por mostrarse tal cual ella lo quería. Adela es lo más reciente que suena obviamente en la programación de La Nación de Más Música con esta canción que es viral, Ain't in LA, suena a través de los 96.5 y en el mundo en la xcali.com.

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1: Son las 12 y 55 minutos en la X96.5.
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1: Es la 1:57 en la X96.5.
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0: Ellos son Prospa y Clooney. Y así le damos movimiento a esta super tarde en la X96.5 con Free Your Mind. Es lo que suena a esta hora. Algo de música dance desde la X96.5. Los acompañamos esta super tarde en el centro comercial Chipichape. Aquí estamos en una temporada dándoles la bienvenida, listos para recibirlos, para saludarlos. Así que si están por acá en el sector del norte y se quieren dar un borondo y echarnos un saludito, pues aquí vamos a estar. Desde hoy y, bueno, las próximas semanitas estaremos aquí junto a ustedes. Si se dan una pasada por esta parte del centro comercial donde estamos ubicados en el punto de información en la Bodega 8, aquí estamos compartiendo con los oyentes que se quieran acercar a saludarnos. Hola, Lu, buenas tardes para ti también.
1: Oli, Julito, hola, oyentes. Encantada de saludarlos. Feliz tarde para ustedes. Estamos arrancando una nueva semana. Muy felices de poder hacerlo, de poder llenarlos a ustedes de muy buena música, de poder saludarnos y tener la oportunidad de vernos con ustedes cara a cara, ¿no? Nos encanta muchísimo cuando vamos a la calle y nos acercamos a cada uno de ustedes, cuando pasan por aquí así, de casualidad. De hecho, ya ha pasado con un par de oyentes que han pasado justamente por aquí, por el stand de la X, en el centro comercial Chipichape. Nos hemos dado un saludito y un abracito. Si ustedes todavía, por ejemplo, no le han puesto cara a las voces, es la oportunidad para que lo hagan. Es la excusa perfecta para que nos saludemos un ratito, nos demos un abrazo y la pasemos muy bien. Es una tarde increíble. Recuerden que estamos en 125 y aquí en el centro comercial Chipichape vamos a estar hasta las 5 de la tarde.
0: Aquí vamos a estar exactamente compartiendo con ustedes, así que si están cerca, acérquense por aquí, arriman, nos saludamos y vamos a estar una temporadita con la X96.5. llenando sus oídos de más música y acompañando la tarde en esto que se llama 125. Aquí estamos con ustedes en la nación de más música.

0: Taylor Swift suena hasta ahora en la X96.5 con Opa Light. Ya son las 2 de la tarde, 39 minutos. Así suena la X. Desde el centro comercial Chipi Chape los estamos acompañando en esta temporada. Oiga, y esta artista logró lo que hace rato no lograba un artista. O más bien, logró superar a otra gran artista ayer que se entregaron los premios MTV, los VMAs. Y es en estos momentos una de las mayores artistas que ha podido recibir este galardón a través de esta firma de los MTV.
1: Exactamente. Taylor se convirtió en la artista con más premios acumulados en la historia de los MTV Video Music Awards. Exactamente, Taylor Swift se convirtió en la artista con más premios acumulados en la historia de los MTV Video Music Awards durante esta ceremonia que se llevó a cabo el día de ayer. La cantante ganó Video del Año por The Fate of Ophelia, que ustedes saben que esa canción también hace parte de nuestra programación, y recibió, ojo a esto, el primer reconocimiento Artist Director Honors, que es dedicado a su trabajo detrás de cámaras. Hasta esta edición compartía con Beyoncé el récord de las 30 estatuillas, pero ya ella la superó y es Taylor Swift la número uno, la ganadora, la máxima exponente en los MTV. O sea, pero en este momento vamos a ver qué pasa en la próxima edición. Pero hasta ahora Taylor Swift se corona como la reina de los MTV Video Music Awards y recibe por primera vez de la mano de estos organizadores justamente este premio. O sea, este premio nunca antes había tenido una ganadora.
0: Qué locura además saber que esta artista es ella misma la que dirige sus propios videoclips. Ella misma pues se cranea como la historia y ha hecho méritos para que ya tenga en su haber una buena cantidad de videos, pues obviamente de su música, dirigidos por ella misma, y por eso también ha recibido este galardón especial, el VMAs Artist Director Honors, que destaca ese trabajo en la dirección, ¿no?, que llevan a cabo los cantantes y que se extiende mucho más allá de su carrera musical. Esta mujer no solamente escribe sus canciones, no solamente las canta, sino que ahora también dirige sus propios videos musicales.
1: Exactamente. Y Julito, este premio, el principal de la noche, dio lugar a uno de los momentos más emotivos de la gala. O sea, ella subió al escenario y le dedicó este premio a Dolly Parton, que recordemos falleció en agosto, y pues Taylor habló de la capacidad que tenía Dolly para construir historias a través de sus canciones. También agradeció a quienes trabajaron en el videoclip, entre ellos el director de fotografía mexicano Rodrigo Prieto. Bueno, esta distinción especial reconoció una faceta que ganó un peso gigante en la carrera, y es justamente lo que tú decías ahora. O sea, el hecho de arriesgarse a dirigir sus propios videos. En la lista oficial de ganadores también figura como vencedora de mejor dirección por la canción que escuchábamos hace un segundo, Opa Light. Ese fue el premio que se llevó esta canción que acabamos de escuchar. Su triunfo de este año pues reunió así el reconocimiento a un videoclip concreto con otro dedicado a su trayectoria visual. Taylor Swift, la máxima
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0: Nada que hacer, aquí hay una mujer con muchísimo talento, una carrera artística que sorprende, que no para de tener mucho éxito y mucho reconocimiento merecido para Taylor Swift. Ya que usted me menciona a Dolly Parton, pues vámonos con un super clasicazo en este lunes, que es un lunes como nos gusta en la X, un lunes distinto.
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0: clásicos de todos los tiempos que siempre en algún momento de la programación van a escuchar en la X96.5. Qué tremendo dúo perteneciente a la década de los 80 nos presenta Eurythmics. ¿Usted sabía que esta canción estuvo a punto de no hacerse? Bueno, mejor dicho, Eurythmics estuvo a punto de no existir.
1: ¿Qué? ¿Cómo así? ¿Y por qué?
0: Había otro proyecto musical que tenían ellos juntos y era The Tourist. Esta banda no tuvo mucho éxito, bueno, no el esperado, por Dave Stewart, que era la parte, el 50% de Eurythmics. Así es que decidieron acabar ese proyecto y Annie Lennox estaba muy deprimida por el tema y estuvo a punto de armar sus maletas y regresar a Escocia. Y en algún momento, su pareja, Dave Stewart, en ese momento, pues comenzó a experimentar otro tipo de sonidos y ahí nacieron las primeras melodías de Sweet Dreams. Y allí comenzó a tejerse todo lo que sería después Eurythmics como dúo.
1: Ahí teníamos Sweet Dreams Are Made of Tears en la X96.5. Recuerden que estamos a esta hora acompañándolos desde el Centro Comercial Chipi Chape Encantador. 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Es muy fácil encontrarnos. 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La pasemos muy, muy bien.
0: Esta es la bodega número 8, Lu, para que la gente se ubique. Bodega número 8 en el punto de información. Aquí estamos con la X96.5. Vamos a estar toda esta semanita haciendo 1-2-5 desde aquí en vivo. Y ahora les contamos de otra de las cosas fantásticas que pasan en el centro comercial, que tiene que ver con Miguel Ángel y su fantástica experiencia, Los Secretos de Miguel Ángel.
1: Ah, bueno, entonces la invitación es quédense conectados, anímense a venir, aquí vamos a estar hasta las 5 de la tarde y todo lo que vamos a estarles contando hace parte de nuestra programación en 1-2-5.
0: Una pausita y ya regresamos con más en la X96.5 desde Chipi Chape.
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1: Son las 2 y 56 minutos en la X96.5.
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0: a ritmo de música country, country mezclado con pop. Es algo de lo que hace Stella Lefty. La canción es Boston y es una de esas canciones que por ahí en los Estados Unidos anda sonando muy bien y anda por ahí ascendiendo buenas posiciones dentro de los listados de música más importantes.
1: Bueno, hace parte de la música que suena hasta ahora en 125 de la X96.5. Recuerden que nos encanta, nos fascina poder llenar estas tardes maravillosas, calurositas, de muy buena música. Esa es nuestra supermisión. Y que ustedes tienen disponible en nuestra línea WhatsApp para que nos pidan canciones, para que nos cuenten cómo va transcurriendo esta tarde para ustedes. Bueno, para que estemos allí en contacto permanente. 318-860-9616.
0: Bueno, mire que... Ahorita que estábamos hablando de los premios MTV, los Video Music Awards, hemos hablado todo el día del tema de Madonna, que pues una vez más demuestra su poderío dentro de la escena musical y se reafirma en su posición como reina de la música y reina del género pop. En un día como hoy, pero en 2002, Madonna fue votada dentro de una encuesta realizada a través de la empresa y el canal VH1. Ellos hicieron una encuesta para averiguar cuál podría ser la más importante cantante de todos los tiempos. Esa era la pregunta que ellos se hacían. Participaron 75 mil fanáticos de la música y Madonna finalmente fue elegida en el número uno. Por ahí estuvieron en otros lugares. Diana Ross, por ejemplo, que ocupó el lugar número 12. Annie Lennox, que la mencionábamos ahora, que escuchábamos Sweet Dreams, en la posición 14. Y Kate Bush también por ahí aparecía. Pero la gente se enojó mucho con el resultado. ¿Sabe por qué? Porque en el segundo lugar aparecía Kylie Minogue. Entonces los fans de Kylie estaban muy bravos, que porque tenía que haber sido Kylie la número uno, y los fans de Madonna pues estaban felices porque ella estaba ocupando el primer lugar dentro de este ranking de VH1. Eso ocurrió en 2002.
1: Y después de tanto ires y venires, pues finalmente pudimos tener un poquito de las dos juntas, o sea, algo que muchos estaban esperando hace muchísimos años. Las dos artistas unieron fuerzas por primera vez en su carrera en agosto de este año con el lanzamiento oficial de Love Sensation, el remix de Love Sensation. Es una versión pues orientada a la pista de baile y es una canción que hace parte del 15º álbum de estudio de Madonna, Confessions 2. Y recordemos que, ellas se unieron de manera sorpresiva justamente para este lanzamiento y lo presentaron durante el evento Club Confessions en Ámsterdam en el marco del World Pride, justamente. Miren, ellas ya habían compartido escenario una vez. Por primera vez fue en marzo de 2024 durante la gira Celebration Tour de Madonna en Los Ángeles. Juntas hicieron I Will Survive. Sus fanáticos hace mucho tiempo estaban esperando una colaboración oficial de ambas en el estudio, pero pues finalmente se materializó justamente en agosto de este año y vamos justamente a escucharlas. Esto es Love Sensation, Madonna y Kylie Minogue en la X96.5.

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0: colaboración entre Coldplay y Rihanna. Esto era Princess of China en la X96.5. Estamos acompañándolos a esta hora en 125, disfrutando de muy buena música, de excelente programación y de la compañía de ustedes, por supuesto, desde el Centro Comercial Chipichapa Encantador en la Bodega 8, al pie del punto de información.
1: Vamos a estar aquí esta semana y la próxima también, justamente en esa franja, en esta franja de la tarde, pasando la tarde con ustedes. Y hoy que es lunes, como nos gusta, lunes con cara de viernes, bueno, tenemos, miren, nuestra primera invitada de esta temporada de la X96.5 desde Chipichape. Una invitada que ustedes van a escuchar y apenas escuchen su voz, yo sé que la van a identificar inmediatamente. No digamos el nombre, que ella nos salude y está diga bien. Que está muy contenta de estar con nosotros aquí en Chipichapa.
0: Pero yo les quiero dar una pista así, chiquititica. Es bien luminosa.
1: Ok, sí. Y nos va a hablar de algo muy chévere que pasa aquí en el Centro Comercial Chipichapa.
0: Buenas tardes, estrellitas. Feliz tarde para todos. ¿Cuál lunes con cara de viernes? Es lunes con cara de lunes.
1: Lunes con cara de viernes.
0: Es lunes con cara de lunes. Pero un lunes maravilloso, increíble, fantástico, espectacular, apoteósico, rimbombante, no, mejor dicho, chas. Vean, sí, mucho gusto para los que no me conocen. Yo soy Tef Ortiz y los estoy acompañando en esta nueva temporada desde el Centro Comercial Chipichape. Y, bueno, con un proyecto súper bonito llamado Los Secretos de Miguel Ángel, que es una exposición que reúne cerca de 200 obras réplica del artista. ¿Ustedes han visto de pronto el David, el que se encuentra en Florencia, en Italia?
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0: Además de que el David, como curiosidad y como secreto, pues es una de las imágenes, digamos que más utilizadas por la gente. Entonces la gente, usted se encuentra el David en muchas cosas, en muchos espacios. Lo ponen como llavero, como imán de la nevera. Es una de las figuras más...
2: más representativas, justamente. Me encanta. Y bueno, los oyentes tienen la oportunidad de venir a conocer justamente todas estas... esta réplica a escala real y todas estas obras justamente que nos dejó este gran artista, ¿no?
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0: 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Porque no solamente hizo el David, sino muchos otros, muchas otras obras de arte. Entonces, pues bueno, la verdad es maravilloso poder conocer todo esto. Es enriquecedor sobre todo. Y bueno, las personas que han tenido la posibilidad de viajar, las personas que han tenido la posibilidad de entrar directamente a la Capilla Sixtina sabrán que, pues bueno, es por grupos, no te dejan tomar fotos, no te explican. Entonces, pues acá sí tenemos eso. 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
2: 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Aquí vamos a descubrir muchos datos importantes de la historia de este increíble artista y responderemos una pregunta que tal vez muchos en algún momento se han hecho. ¿Por qué un escultor terminó pintando y pintando tanto? O sea, y hay un secreto muy chévere detrás de esto que no se lo vamos a revelar porque tienen que venir para descubrirlo. Así que ahí está la invitación que les hacemos desde el Centro Comercial Chipichape. Estrellita, muchas gracias.
0: Muchas gracias a ustedes. Les mando un abrazo enorme a todos los oyentes que por ahí me han escrito un montón. También los extraño, pero bueno, a través de Tefa con WF Rayal Piso Ortiz, ustedes me pueden leer, me pueden escuchar, me pueden escribir. Mejor dicho, podemos hacer muchas cosas por ahí.
1: Bueno, gracias por estar con nosotros, por acompañarnos esta tarde aquí desde este
0: punto. De nada,
1: punto,
0: son 200 mil.
1: En el Centro Comercial Chipichape, donde estamos toda esta temporada con la X96.5, acompañándolos desde las 2 y hasta las... hasta las 5 de la tarde en esto que se llama 1 to 5. Aquí seguimos, por supuesto, con más de nuestra música.
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1: Son las 3 y 55 minutos en la X96.5.
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0: Era Ella Lonely haciendo parte de esta tarde maravillosa con 125 de la X96.5. Be Her era lo que sonaba. Y Ella Lonely definitivamente es una de las artistas del momento. Porque, bueno, pues les decíamos hace un ratito que Taylor Swift, pues es la mujer en este momento galardonada, muy, muy galardonada en los MTV Video Music Awards edición 2026 que se llevaron a cabo la noche de ayer. Pero Ella Lonely no se queda atrás porque también ha batido sus propios récords. Ella ha logrado ubicar varias de sus canciones en los primeros lugares en listados musicales del mundo, sobre todo en el Hot 100 de Billboard.
1: Pues mire que justamente ella esta semana está dentro del Top 10. En la posición número 10 está esta canción que acabamos de escuchar que se llama Be Her, que es su segundo sencillo. Y sigue liderando en el número uno con Cheers in Texas, que fue el primer lanzamiento. Qué canción tan tremenda para no dejarse desbancar, ni siquiera por ella misma. Ella sigue siendo la número uno en Norteamérica. Lleva 48 semanas siendo parte de este conteo tan importante para los Estados Unidos. Y de esas 48, 23 semanas lleva siendo número uno en Norteamérica.
0: Y creo que aún le queda rato porque la gente está fascinada con ella. Incluso muchos de ustedes, oyentes, la solicitan y la votan muy bien a través de nuestras estadísticas que cada fin de semana les compartimos cuando presentamos las 20 de la X. Ustedes ya saben que esas encuestas, no estadísticas, sino encuestas, están publicadas en @laXcaliOficial. Cada sábado quedan allí y ustedes nos ayudan a elegir sus canciones favoritas. Y Ella Lonely, por supuesto, pues ha tenido muy buen resultado justamente en esas encuestas.
1: Ahí justamente en nuestro conteo en las 20 de la X está ubicada esta canción, ya no como número uno porque bajó hace poquito, porque recordemos que quien está de número uno es Drácula.
0: Tame Impala, sí.
1: Tame Impala es nuestra canción número uno en la X96.5, pero por ahí está Choosing Texas y Be Her también en nuestro conteo. Si quieren saber en qué posición va, pues pueden consultar el conteo ingresando a nuestra página, laxcali.com. Ahí se van a encontrar el conteo de las 20 de la X. Y además muchas noticias del mundo del espectáculo.
0: Sí, las más recientes, la lista completa de los ganadores de los MTV Video Music Awards que fueron anoche. Y también, este fin de semana nosotros les habíamos compartido una canción nueva de U2, de esta banda irlandesa. Ahí está publicada justamente esta nueva canción para que vayan, la chismeen. Está el tracklist completo de lo que es el nuevo álbum justamente de esta agrupación. Seguramente ustedes se la van a disfrutar un montón. Ingresen a laxcali.com, allí van a poder disfrutar de estas noticias y nuestra señal en vivo.
1: Un saludo para todos los que están por ahí en el centro comercial Chipi Chape y que, bueno, pasan por ahí, nos saludan. Por ahí acaba de pasar un oyente que nos va escuchando vía streaming en nuestra página web laxcali.com. Como muchos de ustedes, otros más van por ahí en su vehículo también conectados con nosotros pasando la tarde. Así que aquí estamos y vamos a estar toda esta semana y la próxima desde las 2 de la tarde y hasta las 5 en la bodega número 8, aquí donde está el punto de información del centro comercial. Aquí estamos con la X96.5 acompañándolos a ustedes en esto que se llama 125.

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1: La Jerecoba, ese es el nombre de esta chica. Tiene solo 22 años, nació en Bratislava y se formó como bailarina de ballet desde los 3 años. El mundo del arte lo lleva pues como desde bien chiquita. La artista pues actualmente vive en Los Ángeles, aunque una parte importante. Tiene solo 22 años, nació en Bratislava y se formó como bailarina de ballet desde los 3 años. El mundo del arte lo lleva pues como desde bien chiquita. La artista pues actualmente vive en Los Ángeles, aunque una parte importante. Solo 22 años, nació en Bratislava y se formó como bailarina de ballet desde los 3 años. El mundo del arte lo lleva pues como desde bien chiquita. La artista pues actualmente vive en Los Ángeles, aunque una parte importante. Desde los 3 años. El mundo del arte lo lleva pues como desde bien chiquita. La artista pues actualmente vive en Los Ángeles, aunque una parte importante. El mundo del arte lo lleva pues como desde bien chiquita. La artista pues actualmente vive en Los Ángeles, aunque una parte importante. El mundo del arte lo lleva pues como desde bien chiquita. La artista pues actualmente vive en Los Ángeles, aunque una parte importante. El mundo del arte lo lleva pues como desde bien chiquita. La artista pues actualmente vive en Los Ángeles, aunque una parte importante.
0: Esta canción es un poco
1: bien chiquita. La artista pues actualmente vive en Los Ángeles, aunque una parte importante. Bien chiquita. La artista pues actualmente vive en Los Ángeles, aunque una parte importante. Bien chiquita. La artista pues actualmente vive en Los Ángeles, aunque una parte importante. Bien chiquita. La artista pues actualmente vive en Los Ángeles, aunque una parte importante. Bien chiquita. La artista pues actualmente vive en Los Ángeles, aunque una parte importante. Bien chiquita. La artista pues actualmente vive en Los Ángeles, aunque una parte importante. Bien chiquita. La artista pues actualmente vive en Los Ángeles, aunque una parte importante. La artista pues

0: Actualmente vive en Los Ángeles, aunque una parte importante
1: a modo de crítica, ¿no? Es la crítica de que no es necesario de verdad irse a vivir a Los Ángeles para tener éxito, como es quizá la historia o el país que no es necesario de verdad irse a vivir a Los Ángeles para tener éxito, como es quizá la historia o el país irse a vivir a Los Ángeles para tener éxito, como es quizá la historia o el país para tener éxito, como es quizá la historia o el peito, como es quizá la 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
0: de este grupo, y muchos fanáticos justamente la reconocían por ser la chica rebelde de la banda. Luego se retiró, decidió al hacer lo propio y le está yendo bastante bien. La verdad es que le está yendo muy bien.
1: Le está yendo excelente con esta canción.
0: Reconocían por ser la chica rebelde de la banda. Luego se retiró, decidió al hacer lo propio y le está yendo bastante bien. La verdad es que le está yendo muy bien.
1: Le está yendo excelente con esta canción.
0: Propio y le está yendo bastante bien. La verdad es que le está yendo muy bien.
1: Le está yendo excelente con esta canción.
0: La verdad es que le está yendo muy bien.
1: Le está yendo excelente con esta canción.
0: Le está yendo muy bien.
1: Está yendo excelente con esta casa. Está yendo excelente con esta casa. Desde el Centro Comercial Chipichape los acompañamos.

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1: Son las 4 y 56 minutos en la X96.5.
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Esta es la X, novelistas marcados por la X, porque ustedes saben que este espacio lo aprovechamos además de conversar un muy buen rato, que ustedes se vayan reportando, que nos digan pues desde qué lugar nos sintonizan, qué hicieron durante este fin de semana, cómo arrancamos este lunes y además pues la opción de poder programar muy buenas canciones. Escuchábamos hace un ratito a Taylor Swift y pues en contexto de lo que sucedió en los MTV Video Music Awards, pues tenemos que decir que Taylor Swift se convirtió en la artista más premiada en la historia de los MTV. Es tan así que superó a Beyoncé. Qué buena ceremonia, qué buena premiación. Vamos a estar hablando justamente en el regreso a casa de repaso de lo que sucedió, pero empezamos con una de las grandes artistas que en la ceremonia pues ganó el premio de una de las categorías más importantes, que fue el video del año por The Fate of Ophelia. También recibió este reconocimiento por su trabajo como directora y pues de esta manera la artista amplía este récord en los VMAs y ahora también es reconocida por su trabajo detrás de cámaras. Nos encanta lo que ha hecho Taylor Swift en la música y por eso decidimos arrancar con ella, pero hey, ya saben, voy a estar súper atenta para leerles a través del 318-860-9616 y que juntos entonces vayamos hasta las 8 de la noche con nuestros artistas favoritos. Les dejo la opción ahí porque saben que hoy es lunes con cara de viernes para que aprovechen también y programen sus canciones favoritas.

Es Bruno Mars a través de la X96.5 en este regreso a casa, ya 5 en la tarde, 21 minutos. Seguimos haciendo este repaso, este resumen habitual de las noticias más importantes de este fin de semana y que, por supuesto, traen como grandes protagonistas a nuestros artistas. Estábamos hablando de los VMAs y de todo lo que ocurrió. Y pues, así como Taylor Swift, hay que mencionar Madonna, fue también una de las grandes protagonistas en estos MTV Video Music Awards. Celebrados pues el día de ayer en Los Ángeles, pues nuestra hermosísima cantante ganó el premio de Artista del Año, además de Mejor Colaboración junto a Sabrina Carpenter por Bring Your Love y Best Dance por Confessions 2 The Film. En total, digamos que Madonna consiguió 7 premios durante la ceremonia, pero uno de los momentos más comentados fue su regreso al escenario de los VMAs, que tanto lo habíamos mencionado después de tantos años, 23 para ser un poco más exactos. Pero Madonna abrió esta ceremonia con Sabrina Carpenter, justamente con Bring Your Love, y posteriormente apareció junto a Charlie XCX para interpretar esta nueva versión de Dancentería, que pues la presentación también contó con una de las apariciones con figuras como Julia Garner, como Songbird, entre muchos otros artistas. Pero sin duda alguna este regreso tenía un significado muy especial, porque la última presentación de Madonna en los VMAs había sido en el 2003, cuando protagonizó junto a Britney Spears y Christina Aguilera uno de los momentos más recordados de la historia del espectáculo. Al recibir el premio de Artista del Año, pues Madonna recordó precisamente sus primeros años en los VMAs y habló de cómo ha continuado haciendo música bajo sus propios términos. También destacó la importancia para encontrarse a uno mismo y creer en lo que uno hace. Me encantó pues como lo que dijo al recibir este premio, este reconocimiento. Vamos con nuestra línea del WhatsApp, el 318-860-9616, para ver quiénes andan por aquí. Saludos como siempre a la comunidad X, a los Lonely Hearts, que los veo bastante activos. Por acá también nos saludan. Hola, mi nombre es Luciana, me encanta escuchar la X y me encantaría escuchar una canción de mi grupo favorito, Stray Kids. Bueno, es K-pop, ¿no? Un abracito para ti, Luciana, gracias por reportarte. Y pues para todos los que se quieran sumar a esta conversación, ¿se vieron los premios? Cuéntenme cuáles fueron esas grandes sorpresas que tuvieron, si cumplieron con las expectativas, porque nosotros estábamos muy, muy atentos de todo lo que iba a ocurrir, porque sentíamos que de verdad que esta edición iba a contener algo muy, muy especial versus a las otras ediciones, por muchas de las razones de las cuales les hemos contado, ¿no? De artistas de pronto de otras generaciones que retoman un poco con grandes reconocimientos, Madonna, George Michael, bueno, muchas de esas curiosidades también que pensábamos que bueno, ¿en serio lo estamos viviendo de nuevo? ¿Estamos en el presente con estos artistas del pasado? Y sí. Entonces, cuéntenme cómo les pareció los VMAs, si generaron algún tipo de sorpresa en ustedes. Y también, si quieren programar canciones, saben que lo pueden hacer, porque yo voy a estar muy pendiente de ustedes. Aquí está Nelly Furtado con Say It Right y la X en 96.5.

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1: Son las 5 y 55 minutos en la X96.5.
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Es la música que nos acompaña a esta hora en la X96.5. Ya una horita cumplida, y pues es importante seguir haciendo como ese repaso en nuestros artistas a ver qué andan, porque

sí son noticia, por ejemplo, en el caso de Stevie Wonder, que sorprendió el día de hoy con 4 canciones que permanecieron inéditas durante casi medio siglo, pues el lanzamiento coincide exactamente con el aniversario número 50 de Songs in the Key of Life, que fue uno de los discos más importantes de su carrera, publicado a mediados de los 70. Digamos que las canciones hacen parte de las sesiones originales de grabación del álbum y fueron seleccionadas personalmente por Stevie Wonder. Para este lanzamiento fueron mezcladas recientemente por muchos ingenieros que trabajaron en el disco original. El nuevo EP se llama Songs in the Key of Life. Este EP contiene canciones como My Life Story of Love, I Can See the Sun in the Late December y I'm Into Living. Digamos que es una muy buena opción porque tenemos baladas de jazz, hay por ahí el tema de funk, tiene influencias también de bossa nova. Ustedes saben pues la calidad justamente de este artista a la hora de producir canciones. Y además pues hay un dato curioso, y es que justamente la canción que les decía de I Can See the Sun in the Late December pues no es completamente desconocida para los seguidores del soul, porque Stevie Wonder ya había escrito la canción anteriormente grabada por Robert Flack, y ahora podemos escuchar la versión de Stevie Wonder un poco más provenientes de esas sesiones. Ahora, ustedes se preguntarán por qué es importante, porque este álbum tiene muchas canciones, muchos clásicos, en donde el álbum ganó un Grammy, álbum del año, y posteriormente fue incluido pues en la biblioteca del Congreso de Estados Unidos. Y esta celebración pues no termina con el EP, porque Stevie Wonder va a llevar este álbum completo al escenario en su gira por este aniversario 50 que les conversaba. Va a comenzar el 13 de octubre en el Reino Unido y posteriormente pasará por Europa y Estados Unidos. Lo que les decía, digamos que hay canciones que no se olvidan porque siempre regresan acá, y hay música que puede esperar por décadas para encontrar su momento. Y ahora Stevie Wonder acaba de sacar este archivo con 4 canciones que grabó hace 50 años durante estas sesiones de Songs in the Key of Life. Así que pues nos encantan este tipo de noticias, sobre todo que tienen que ver con estos retro hits de la X96.5. Ya vengo a leerlos, muy atentos, a través del 318-860-96.

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6:32 es la buena música que nos acompaña a esta hora en el regreso a casa, pero también con muy, pero muy buenas invitaciones, porque ahora, cualquier hora del día, es un buen momento para tomarte una pausa con una Corona Cero y un limón. 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Algo para refrescarnos en este comienzo de semana, lunes en la X96.5. Pero si quisiera ir rápidamente a través de nuestra línea del WhatsApp para ver quiénes se han reportado por estos lados, quién levantan su manita, se reportan, solicitan alguna buena canción. Carito por acá nos envía manito arriba y dice que le encanta la programación y que quiere música de Ariana Grande. Bueno, un abracito para ti, Carito. Más adelante entonces te programamos canciones de Ariana Grande. Recuerden nuestra línea del WhatsApp, el 318-860-9616, para que se programen con nosotros y nos acompañen hasta las 8 de la noche en este regreso a casa.

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6:52 PM, es la X96.5, acompañándoles en este regreso a casa. Saluditos a quienes se conectan conmigo a través del 318-860-9616. Hoy es lunes con cara de viernes para que elijan a esos artistas favoritos y pues quizás podamos hacer una muy buena programación musical. Algo para tener presente, y es que pues hay muchas personas quienes nos escuchan a través de la xcali.com. Entonces a ellos, gracias por acompañarnos, gracias por ser parte de esta familia de la X96.5. Esa es la idea, de que nosotros podamos seguirlos acompañando con esta programación musical y que olvidemos tal vez un poco el tema de los conflictos, de las peleas, de pronto algo de estrés que hayamos tenido durante el día. Pues bueno, esta es la oportunidad perfecta para que la música nos salve y para que sintamos de cierta manera que pues es esa curita en el alma, en el corazón que tanto deseamos, como siempre les nombramos. Pero dejémonos un poco como de el estrés, pongámonos en el mood de ya estar tranquilos, de despedir este día de la mejor manera y arrancar oficialmente la noche, lo que nos queda juntos para compartirlo con muy buena música.

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1: Son las 6:57 en la X 96.5.
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